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1: Es un placer darles la bienvenida al aire de Mucha Radio 94.7. Arrancar juntos este lunes, arrancar juntos esta semana. Está Nico de Serio en los controles. Hasta las 14 el equipo está completo. Que pare el que tenga frenos. Arranquemos a disfrutar los clásicos en español.
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Cuando pasaron 14 minutos de las 8 de la mañana, 11 grados 8 la temperatura en estos momentos. Cielo mayormente nublado, está la advertencia violeta por niebla, pero en este momento la visibilidad está óptima, en 10 kilómetros. La humedad alta, 88%, la máxima para este lunes, 15 grados, nubladito, eso sí, sin lluvias, pero nublado, dice el Servicio Meteorológico Nacional. Y en mucha radio 94.7, Jessy Joy cantan Dueles.

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Luis Miguel en Mucha Radio 94.7. A las 8:25 ya tenés que ir sabiendo que la línea C de subte está totalmente interrumpida. Hasta nuevo aviso, hay una medida de fuerza gremial. Están los trabajadores reclamando la remoción de coches que tienen asbesto y hay mucho malestar en los pasajeros porque está muy complicada la zona, los colectivos llenos, por supuesto, buscando maneras alternativas de viaje. Y te recordamos que igualmente el subte aumentó, pasar el molinete ya subió a 1.558 pesos. 8:26 de la mañana, Axel llega a Mucha Radio 94.7. Celebra la vida.

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Estás escuchando a Fabiana Cantilo en Mucha Radio 94.7, las 8:39 de la mañana. 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Sigue Paulina Rubio en la radio de todos los clásicos en español, Causa y Efecto.

0: 8 de la mañana en Mucha Radio 94.7. Tenemos que contarte cómo viene el tránsito, porque te recordamos que sigue sin haber conexión de subtes entre Constitución y Retiro, como te contábamos más temprano, porque la línea C está interrumpida por una medida de fuerza gremial. Tampoco el tren Roca sale desde La Plata. Ramal La Plata está limitado entre Constitución y Tolosa. Los accesos a la ciudad tampoco traen buenas noticias, porque hubo un choque en la autopista 25 de Mayo. En realidad fue un incidente, está un motociclista caído a altura Centenera, sentido al centro, y está balizado el carril rápido. Esto está generando demoras desde Parque Avellaneda por la autopista Perito Moreno. También hubo un incidente más temprano en Panamericana. Allí una camioneta perdió una rueda, altura Tames, hacia Capital también, casi 10 kilómetros de retraso. Así que si necesitas paciencia, te brindamos los clásicos en español. Subile el volumen y compartí con nosotros en Mucha Radio 94.7.
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para un momento bonito porque está iniciando el sueño del Mundial 2026, gente. La selección argentina ya está en Estados Unidos. Ayer al mediodía llegaron y los entrenamientos comienzan hoy. Ayer viajaron 18 futbolistas de los convocados. Obviamente Lionel Messi y Rodrigo De Paul, que está la foto que ya está bastante viralizada. Viajaron desde Miami porque allí están, estaban en el Inter. Y estaban más cerquita, por supuesto. Lisandro Martínez, Dibu Martínez también arribaron desde Inglaterra. Y hay todo un cronograma porque durante esta semana, el viernes, el plantel emprenderá el viaje hacia Texas. El sábado 6 de junio, o sea, este próximo sábado, se van a medir ante Honduras en lo que va a ser el primer amistoso que está previsto. El domingo, el conjunto nacional va a continuar entrenándose allí en el territorio texano. Y el próximo lunes, es decir, en una semana, la delegación se va a dirigir a Alabama, que es una zona ubicada aún más al este, porque el martes 9 de junio tienen el otro amistoso, van a afrontar la última prueba ante Islandia. Y después ya el 11, gente, comienza el Mundial. El 16 los tenemos en las canchas porque ahí estará nuestro seleccionado nacional, que está en Estados Unidos. Desde ayer, este plantel que va a buscar defender la corona, bordar quizás la cuarta estrella en el escudo, quién sabe. 8:53 de la mañana, estés donde estés. Suena Hash en Mucha Radio 94.7.

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1: Un minuto pasó de las 9 de la mañana, 11 grados 8 décimas la temperatura. El cielo está mayormente nublado, la visibilidad óptima es lo importante, la humedad 88%. Hoy la máxima va a alcanzar los 15 grados, dice el Servicio Meteorológico Nacional, en este lunes nubladito, pero sin lluvias y con clásicos en español.
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Hola a toda mi gente de Mucha Radio, ¿cómo están? 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

amigo Alex Ubago, en Mucha Radio 94.7. Comenzó junio, feliz junio para todos, ¿eh? Pero hay noticias que vienen con el primer día del mes y son los aumentos. Es importante que sepas que, aunque quizás se dieron cuenta cuando arrancaron el día, pero aumentó el transporte público ya desde hoy. Las líneas provinciales, que son las que están numeradas desde el 200 en adelante, subieron 4,8%. Por ejemplo, el boleto mínimo es de 1.015 pesos. Y las 31 líneas que circulan exclusivamente por la ciudad de Buenos Aires también subieron la tarifa a partir de hoy, 4,6%. El boleto mínimo está en 788 pesos. Hace un rato te contábamos también que el subte aumentó a 1.558. Todo esto con la tarjeta SUBE registrada, por supuesto. 13 minutos pasaron de las 9 de la mañana. Seguimos compartiendo todos los clásicos en español en Mucha Radio 94.7. Chayanne canta Tal vez es amor.

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En su última visita a la Argentina, Diango contó acá en Mucha Radio que nunca dejó de venir a la Argentina desde sus comienzos, excepto en pandemia. Por lo tanto, este año regresa a los escenarios argentinos, se va a estar presentando en el Teatro Gran Rex este 4 y 7 de octubre con su amigo Diango Tour Un Poco Más. Así que tenés que estar ahí, por supuesto, tenés que escuchar Mucha Radio porque obvio que te vamos a llevar a vivir a Diango una vez más y siempre, por supuesto, en Argentina a las 9:25 de la mañana. Vamos a seguir compartiendo todos los clásicos en español. La temperatura en estos momentos en la ciudad de Buenos Aires, 11 grados 8 décimas. Y Abel Pintos dice Pájaro Cantor en Mucha Radio 94.7.

con este lanzamiento. Hagamos que forma parte de su último disco, Juan Esteban, que lanzó en marzo. Juan Esteban Aristizábal Vázquez, así como es su nombre completo. Y hoy, primero de junio, lo estabas escuchando en Mucha Radio 94.7, a este nuevo clásico, que suena a las 9:37 de la mañana. Ahora llega Ricardo Montaner, Cuando a mi lado estás, en Mucha Radio.

0: Te contamos que sigue ahí el caos en Constitución, que está interrumpida la línea C, que hay muchas complicaciones para tomarse los colectivos, por supuesto. No hay conexión debido a una medida de fuerza por parte de los trabajadores. Sigue lenta Panamericana, se mantiene esta circulación tras un incidente de altura Puente Belgrano hacia Capital. También se mantiene el choque en la autopista 25 de Mayo, altura Parque Chacabuco, mano al centro, generando demoras. Y respecto de los servicios, venía complicado el tren Roca, que estaba limitado. Ahora ya está reanudando su servicio completo, pero con demoras, ¿eh? Además, 9:41 de la mañana, estamos en plena hora pico para ingresar a la ciudad. Quédate compartiendo todos los clásicos en español en Mucha Radio.
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la maleta. Estás escuchando a Luis Fonsi en Mucha Radio 94.7 y hay una persona que se llevó el corazón en la maleta, como estaba cantando él hasta recién, y esa es Gladys la Bomba Tucumana. ¿En qué maleta? En la de Gran Hermano, porque salió de la casa, esta casa de la generación dorada, que continúa viviendo sus galas, sus momentos así como más significativos, y Gladys la Bomba Tucumana, así como entró, se ha ido ayer a través de la puerta giratoria que le ofreció Gran Hermano, que la venía viendo que no estaba muy bien Gladys, y ella automáticamente aceptó esta opción de salir. Dijo, sí, quiero irme, te agradezco un montón la oportunidad, pero yo no la estoy pasando bien, sinceramente. Además de que, obviamente, siempre hay los problemas de la convivencia, ¿no? Que es la clave del juego de Gran Hermano.

Recordemos que Gladys la Bomba Tucumana viene de atravesar todavía un duelo después de la muerte de su última pareja, quien amó mucho y lo despidió y lo acompañó a través de una enfermedad dolorosa como es el cáncer. Entonces viene de momentos complicados. Igualmente Gladys lo intentó, estuvo su tiempo en la casa de Gran Hermano. Esta salida giratoria hace que entre otro participante, en este caso un ex participante muy polémico para el juego, que es Solange Abraham, que ingresó a la casa del otro lado de esta puerta giratoria. Lo que a mí particularmente me encantó de Gladys la Bomba Tucumana es que entró así como se fue, cantando Vivir Así Es Morir de Amor de Camilo VI, entonando un buen clásico en español, de esos que suenan en mucha radio, así que ya desde ahí tiene nuestra total derecha para entrar, para salir, siempre que esté cantando Más Es Una de Camilo VI. 8 minutos faltan para las 10 de la mañana. Sigamos compartiendo esta mañana, este primer lunes de junio, esta nueva semana. Juntos compartimos los clásicos en español. Llega Rosario a las 9:52. Estoy aquí en Mucha Radio.

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1: 10 de la mañana en punto, una nueva hora juntos para empezar disfrutando de los clásicos en español. 12 grados 7, la temperatura en estos momentos con el cielo cubierto con neblina. Ojo que está reducida un poquito la visibilidad en algunos ingresos a la ciudad. La humedad 87%, la máxima para hoy 15 grados.
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0: Su nombre es eterno, Sergio Denis, sonando en Mucha Radio 94.7. Y como siempre vamos siguiendo y acompañando a la familia. Ayer el periodista Pablo Layus contó que la causa por la muerte de Sergio Denis se cerró. Realmente es una noticia triste porque hubo desinformación a la familia. Hubo un fallo que no se le comunicó en diciembre del año pasado y esto hizo que se venciera el plazo de apelación para que la familia pueda continuar en otras instancias, en una instancia superior, para poder seguir buscando justicia por la muerte de Sergio Denis. Bueno, como nadie le comunicó a la familia, pasó ese plazo que tenían para elevar la causa a esta instancia superior, y como no se hizo, la causa se cerró. Seguramente en los próximos días la familia estará contándonos cómo harán para continuar, si es que eso es posible. Y como siempre, desde aquí, desde Mucha Radio, al menos en mi voz, siempre pidiendo justicia por la muerte del eterno Sergio Denis. Su música, sí, siempre vigente, siempre sonando en Mucha Radio 94.7.
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Mucha Radio 94.7 te lleva a ver a Coti, que se va a presentar en Buenos Aires el 19 de noviembre en el recinto C Art Media en Avenida Corrientes. Va a ser un show que va a servir como broche de oro para su gira internacional y también va a ser la presentación oficial de su nuevo álbum, Serenata en Mi Mayor, para un amor y un atardecer, ¿eh? Escuchabas ahora a las 10 y 16 cantando Antes que ver el sol. Antes que ver el sol puedes hacer un montón de cosas porque el sol no va a salir, parece, este lunes, ¿eh? El cielo ahora está cubierto y durante el resto del día va a estar mayormente nublado. 13 grados 8 décimas la temperatura actual, la máxima 15, dice el Servicio Meteorológico Nacional. 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

regresa a mí, cantaba en Mucha Radio 94.7 y desde Mucha Radio acompañamos a Caritas Argentina en su colecta anual para que miles de familias puedan cambiar sus condiciones de vida y acceder a nuevas oportunidades. Ayudemos a los que más lo necesitan. Sumate vos también en caritas.org.ar. Argentina. 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A las 10 y 24 de la mañana seguimos escuchando a Franco De Vita, Cálido y Frío, en la radio de todos los clásicos en español.

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1: Mi persona favorita, Alejandro Sanz y Camila Cabello. Están cantando en Mucha Radio 94.7 cuando pasaron 35 minutos de las 10 de la mañana. 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

0: Lo sabía, y lo sabías porque te lo contamos hace un rato. Está interrumpida la línea C por una medida de fuerza gremial. La línea C transporta a diario 65.000 pasajeros, así que realmente hay un colapso del tránsito en Constitución, en las paradas de colectivos, también en la autopista 25 de Mayo hacia Barracas. El tren Roca, ramal La Plata, está interrumpido hasta nuevo aviso, Una formación que partía de Tolosa hacia La Plata agarró, no se sabe aún si por error humano o falla técnica, un cruce de vía que no estaba electrificado y esto produjo la rotura del tendido eléctrico. A su vez, el ramal Bosques vía Quilmes estuvo interrumpido, ahora ya está retomando su recorrido, pero con demoras por este problema técnico del tren Roca. 10:44 de la mañana, quédate compartiendo con nosotros en Mucha Radio.
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mucha radio 94.7, escuchando a Enrique Iglesias, cantaba Solo en Ti, y hubo una figura del espectáculo argentino que habló del padre de Enrique Iglesias. Estamos hablando de Julio Iglesias, y fue Mónica Gonzaga. Recuerdan, ¿no?, que la actriz salió con Julio Iglesias en la década del 70 y lo dejó por Cacho Castaña. Bueno, todo esto fue un gran revuelo en el espectáculo en aquel momento, y Mónica Gonzaga dio una entrevista y contó sobre los conflictos que tuvo con su mamá por estos vínculos, porque su mamá no lo quería Cacho Castaña, contó Mónica Gonzaga. Bueno, igual a Julio Iglesias tampoco del todo, pero recordemos que Mónica Gonzaga, bomba absoluta de los 80, de los 70, de los 80, ella contó que no le perdonaba su madre estar con Cacho Castaña porque era separado. En ese momento era realmente algo imperdonable, al menos para la madre de Mónica Gonzaga, que lo llamaba cabecita negra a Cacho Castaña, que era un término, bueno, muy, muy de la época, recordarán. Pero también Mónica ya le había ocultado el romance con Julio Iglesias. Entonces la madre tuvo que perdonarla por lo de Julio, que fue un poco más sencillo, porque Mónica estaba trabajando y se fue de gira con él. Y después tuvo que perdonarla durante muchos años, tardó igualmente en hacerlo, la relación que tuvo con Cacho Castaña, que estuvo como 7 años para perdonarla, contaba. Bueno, el romance igual entre Mónica Gonzaga y Cacho Castaña realmente marcó la década del 70, del 80, en el espectáculo argentino, en el cine local, porque ellos vivieron esta historia de amor muy intensa que se desprendió de haber compartido elenco de las películas Los Éxitos del Amor, La Playa del Amor. Y bueno, durante 4 años más o menos que duró la relación, Mónica Gonzaga contaba que influyó ahí en el estilo de Cacho Castaña, que le cambió el pelo, que lo vistió con trajes italianos. Bueno, todo este recuerdo sobre su historia y sobre el espectáculo argentino, ¿no?, que también ha dejado huella. 10:56 de la mañana, siguen las Azúcar Moreno, cantan Ven, Devórame Otra Vez, en Mucha Radio 94.7.

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1: 11 de la mañana en punto. Bienvenido junio, bienvenido este lunes que estamos compartiendo en Mucha Radio. Durante esta nueva hora vas a escuchar a Maná, Arjona, Sin Bandera, Amanda Miguel, y recordá que podés llevar los clásicos en español en nuestra aplicación. La descargás como Mucha Radio 94.7.
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1: En 1992, el álbum Romance de Luis Miguel cumplía 7 semanas consecutivas en el puesto número 1 de los rankings latinos de Billboard, gracias al éxito arrollador que estás escuchando. No sé tú, siempre Luis Miguel, lo más alto, ¿eh? 11 y 12 de la mañana en Mucha Radio 94.7. Sigue La Oreja de Van Gogh, París.

Sergio Dalma en Mucha Radio 94.7. Y lo que viene ahora nos lleva por el mundo, porque en junio de 1984 el dúo Pimpinela conquistó España con su éxito Olvídame y Pega la Vuelta y revolucionó la radio europea con este estilo de teatro cantado. Fue su primer éxito absolutamente vigente más de 40 años después. Olvídame y Pega la Vuelta en Mucha Radio 94.7.

Santana, suena Maná, Corazón Espinado. Estás escuchando en Mucha Radio 94.7 a las 11:33 de la mañana. Para esta época, pero en 1986, la versión en español de Nada hará cambiar mi amor por ti, una adaptación del éxito estadounidense Nothing Gonna Change My Love For You, originalmente grabado por George Benson en 1984, fue grabada por Sergio Denis y se convertía en la balada más dedicada de la radiofonía argentina.

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0: Estás escuchando a Ricardo Arjona, Me Enseñaste. Suena en mucha radio 94.7 y te contamos que en la autopista Buenos Aires-La Plata hay reducción de calzada en el kilómetro 4, sentido a La Plata, por un camión que está detenido. También te recordamos que el tren Roca Ramal-La Plata está interrumpido por falla técnica en Tolosa y el bosque Subía Quilmes está circulando con su recorrido completo, pero con demoras. Además, la línea C de subtes sigue interrumpido, esto es hasta nuevo aviso, por una medida de fuerza gremial, ¿eh? 42 minutos, pasaron de las 11 de la mañana, quédate compartiendo con nosotros todos los clásicos en español, en Mucha Radio 94.7.
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Cantaba Abel Pintos cuando faltan 9 minutos para el mediodía. Hoy, 1 de junio, cumpleaños la gran Amanda Miguel, nacida en 1956. Hace unas semanas nada más estuvo en Argentina, repasó todos sus éxitos, por supuesto, y contó lo mucho que le gusta ser geminiana, ¿eh? En mucha radio celebramos a una de las voces más potentes y viscerales de la balada en español, escuchando su himno indiscutido, Él me mintió.

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1: Llegamos al mediodía en todo el país, en la ciudad de Buenos Aires. El cielo está cubierto, 14 grados, 2 décimas la temperatura. Y en esta hora vas a escuchar a Luis Fonsi, a Bacilos, a Alejandro Sanz, también a Cristian Castro y a muchos artistas más. No te lo pierdas.
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escuchando de manera así, se llama su gira, y después de romperla en su gira por el interior, Manero llega al Teatro Argentino de La Plata el próximo 2 de octubre con esta gira Todo por un Beso. Imperdible realmente. Las entradas se consiguen por el sistema Live Pass y seguí escuchando mucha Radio 94.7 porque te vamos a contar cómo ganarte esta chance para verlo en vivo. 11 minutos pasaron del mediodía y llega Cristian Castro, canta Vuélveme a querer.

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Mucha Radio 94.7. No me doy por vencido. Estás escuchando a las 12 y 22 del mediodía. El Servicio Meteorológico Nacional se actualizó y vieron que temprano les decíamos que no había lluvias. Bueno, parece que sí. Para esta tarde se esperan lluvias aisladas, entre un 10 y un 40% de chances. Es lo que se informa ahora, ¿no? En la última actualización, como les decía, la máxima estamos muy cerquita, 15 grados. Ahora actualmente 14 grados 4, con el cielo ya cubierto y la humedad 85%. Para mañana martes todavía va a estar nublado el cielo, pero por ahora no se anuncian lluvias, ¿eh? Sigamos compartiendo los clásicos en español, esta última versión de A Medio Vivir. Ricky Martin junto a Karim León en Mucha Radio 94.7.

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Sanz en mucha radio y vos sabés que desde su infancia, en su niñez, su aspiración no era la música, su aspiración era llegar a ser zapatero con todo. Bueno, ahora sí, zapatero sus zapatos, Alejandro Sanz dedicándose a la música como corresponde y sonando en mucha radio 94.7. 35 minutos pasaron del mediodía, sigue Rake, Yo Quisiera, en la radio de todos los clásicos en español.

0: Arroyito, canta Fonseca en Mucha Radio 94.7. Te contamos que a esta hora la línea Roca Ramal La Plata ya reanudó su trayecto completo. Hubo una falla técnica más temprano en Tolosa, pero está circulando con demoras. Lo mismo el tren a Bosques vía Quilmes. También te contamos que hay obras en Caballito, que AISA está realizando la reparación de una cañería maestra y que va a estar cerrado el carril central de Juan Bautista Alberdi al 200 entre Doblas y Biel durante toda esta semana. 12:42 del mediodía, quédate en Mucha Radio.
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somos María la del barrio, ¿eh? Talía suena en mucha radio 94.7 y a las 12:54 del mediodía hay noticias para los hinchas de Boca. Claudio Úbeda dejó de ser el entrenador, ¿eh? 4 días después de la eliminación de la fase de grupos de la Copa Libertadores, que realmente es una eliminación muy dura para el Ceneice. Bueno, no va a continuar frente al equipo. El club va a tener que buscar un nuevo entrenador. Por eso es que no le renovó el contrato al ex ayudante de campo de Miguel Ángel Russo. Fue ahí que asumió en octubre de 2025 tras el fallecimiento de Russo. Y los números marcan que Úbeda dirigió Boca en 32 partidos oficiales. Terminó su ciclo con un balance de 17 victorias, 7 empates, 8 derrotas, 45 goles a favor, 22 en contra. Venía, bueno, los números están, las matemáticas lo siguen, ¿no? Incluso ganó los 2 superclásicos que dirigió, pero no alcanzó para más. Y a partir de ahora, bueno, Riquelme va a comenzar a buscar el nuevo técnico para el Club Atlético Boca Juniors. Faltan 5 minutos para la 1 de la tarde. No hay carnaval en Boca, pero ahí está Celia Cruz, que insiste en que la vida es un carnaval. Disfrutás este clásico en español en Mucha Radio 94.7.

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1: Casi la una de la tarde, estamos listos para disfrutar de los clásicos en español de esta hora. Franco De Vita, Joaquín Sabina, Melendi, Diego Torres, Alejandro Lerner y muchos más. Recordá que nos podés escuchar online en vivo a través de nuestra web www.mucharadio947.com.ar.
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Algo de mí en tu corazón, canta Alejandro Lerner en Mucha Radio 94.7. En este mediodía, bueno, 1:30 de la tarde en realidad, gris, 14 grados 4 décimas la temperatura, con el cielo cubierto, dice el Servicio Meteorológico Nacional, que hace un rato se actualizó y puso ya el aviso de las lluvias para esta tarde, ¿eh? Lluvias aisladas, entre un 10 y un 40% de chances. La temperatura no va a variar mucho porque la máxima está estimada en 15 grados, pero sí, la seguidilla de días grises va a continuar a lo largo de toda la semana, ¿eh? Así que, bueno, si estás en tu momento de descanso en el trabajo, si estás por almorzar o después de almorzar, ¿querés bailar algo? Bueno, acá en Mucha Radio, Diego Torres canta Que la vida es un vals.

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1: Hola, mi vida. Te escribí esta canción con un amigo. Ojalá que te guste.

0: niños. Vas a poner esto en la canción, así que necesitamos escucharlos a todos, ¿verdad, Agus?
1: Estás escuchando a Sebastián Yatra, Augusto Alonso, haciendo Lo que me pasa con vos, en Mucha Radio 94.7, donde siempre suenan los clásicos en español, y estamos seguros que en algún momento toda esta música toca alguna fibra, algún recuerdo que te hace volver el tiempo atrás, quizás emocionarte, y ese valor también lo tienen algunos objetos en casa, y es por eso que expertos hablaron de lo difícil a veces que es deshacerse de los objetos que tienen algún valor sentimental, y eso hace que estemos en casa acumulando un montón de cosas y a veces que ni siquiera tengamos el tiempo de volver a revisarla y armar nuevamente ese recuerdo. Simplemente aparecen ahí ocupando un lugar. Bueno, hay expertos que aconsejan comenzar a hacer una lista de legado, donde se vayan identificando hasta 5 objetos de un verdadero valor sentimental, ¿no? Que de verdad tengan un significado importante en nuestra vida. Por ejemplo, no sé, la pulsera de la abuela, o un disco, por ejemplo, favorito de algún tío o de una madre que ha quedado por ahí, por casa. Bueno, lo que sugieren es que se compartan las historias que hay detrás de cada objeto. Juntarse con un familiar, con alguien importante, y compartirle, mira, esto que tengo acá me hace acordar a tal persona con la que viví determinados momentos. Y entonces, al celebrar el significado de aquel objeto, uno puede desprenderse del valor del objeto en sí y le pone foco al recuerdo, y esto hace que sea más fácil soltar, que no dé culpa, al menos, y que el objeto deje de ser tan imprescindible, ¿no? Porque ya se celebró a las personas, que es lo importante, ¿no? Realmente, de los recuerdos, recordar siempre que el amor no está puesto en aquella cosa, sino que vive dentro de nosotros, en cada persona que marcó nuestra vida. Así como lo hace la música. A la 1:42 de la tarde, quédate en Mucha Radio 94.7.
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a Marte, pero imagínate que los humanos no pueden hacer retiro constitución en subte, porque sigue la medida de fuerza de la línea C, va a estar complicado el regreso. Y además te sumamos esta información, y es que la línea D, sentido Catedral, está funcionando con demoras, así que va a estar un poco complicado el tránsito, un poquito más de lo normal y un poquito más porque es lunes, pero acá siempre le ponemos onda, compañía, por supuesto con los clásicos en español, siempre desde las 8 de la mañana arrancamos juntos el día. Mañana, por supuesto, a la misma hora, los esperamos en la 94.7. En la operación técnica, Nico de Serio, en edición, Maxi Maquieira, coordina Cami Galván, y en la dirección, Gisela Marciota. El apellido de mi bisabuela era Reich, mi segundo nombre es Aileen. Vos quédate en la 94.7, que mucha radio es la radio donde suenan todos los clásicos en español. Sigue Gigi, sigue Lucas.

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1: Arrancamos con todo, las 2 de la tarde clavaditas en el reloj. Si la cita se está llamando y los ojos se te cierran, decirle que espere, no te rindas acá, hay demasiada energía para irse a dormir. Ya sé que es lunes, el día está medio raro, esta hora, pero vos confía, vas a ver que vas a cantar, vas a bailar. Se viene una hermosa hora por delante.
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Moderno de Charlie García tiene una historia muy conocida para los fans. Charlie caminaba por las calles de Manhattan en los ratos libres de las grabaciones cuando lo hacen posar justo debajo de un artista callejero que había escrito Modern Clicks. En noviembre de 2023, a 40 años de ese momento y con fiesta musical de por medio, esa esquina fue bautizada como Charlie García's Corner. Acá en Buenos Aires, la esquina de Coronel Díaz y Santa Fe es la esquina Charlie. Pero ahora, si vas por estos días por Callao y Corrientes, hay un impresionante mural que emerge cuando salís del Subte B. Búscalo y después contame. Disfrutamos de Julieta Venegas, que se va arrimando de a poquito para cantarnos Limón y Sal.

0: Hemos sentido alguna vez que el amor se escapa entre los dedos. Hay canciones que no solo se escuchan, ¿no? Se viven. Lanzada en el año 2000 por el grupo de salsa pop Son by Four, A Puro Dolor hizo historia cuando rompió récords en la lista Billboard Hot Latin Tracks, manteniéndose en el puesto número uno por 20 semanas consecutivas, ¿no? Tremendo. Un clásico inolvidable que marcó a toda una generación y que hoy sigue siendo refugio de corazones rotos.
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1: ¿Qué andarás haciendo ahora? Canta Ismael Serrano en la tarde de Mucha Radio. 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

0: alrededor. Pasan 39 minutos de las 2 de la tarde. La temperatura en la ciudad de Buenos Aires, 14 grados 4 décimas, la humedad 85%, el cielo está cubierto. Y se vienen lluvias, parece, para esta tarde. ¿Cómo está el tránsito a esta hora? Te cuento que el tren Roca Ramal Bosques vía Quilmes se ha normalizado su recorrido. Ramal La Plata continúa con demoras de 20 minutos aproximadamente y también con cancelaciones.
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Axel en la tarde de Mucha Radio. Mucha Radio tiene Instagram, pero claro que tiene Instagram. ¿Todavía no nos seguís? Bueno, es momento de que lo hagas. 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artistas, te vas enterando también de los concursos, siempre concursos vigentes y que están buenísimos, así que el consejo es que no te pierdas este contacto, arroba Mucha Radio, así nos encontrás en Instagram y seguimos compartiendo más canciones. Llega Alejandro Sanz a la tarde de Mucha Radio 94.7 para cantarnos Quisiera Ser.

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1: Las agujas marcan exactamente las 3 de la tarde. Quiero que sepas que no, esta no es una tarde más, ¿eh? Es la tarde y la vamos a llenar con la música que te enciende y te hace vibrar. ¿Te parece un montón? Bueno, después me dirás. Yo, porque vi la lista de los próximos temas, así que te aseguro que se vienen lindos, pero lindos momentos.
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Prepara para hacer el escenario de una postal muy porteña. ¿Te gustan las antigüedades? Lo que pasa es que nos encontramos con cosas antiguas, un teléfono, una radio válvula, un combinado que quedó perdido en alguna casa y nos quedamos mirando y nos saca sonrisas porque nos conecta directamente con una memoria emotiva. Recuerdos de llamadas interminables en el teléfono, de las transmisiones que escuchaban en casa en esa radio en particular. El combinado que nos permitió algún asalto y nos dio más que una satisfacción. Bueno, este 18 de junio va a haber una caravana de autos. ¿Se acuerdan los escarabajos? Bueno, coleccionistas van a sacar los escarabajos a la calle y van a recorrer algunos de los lugares más emblemáticos de Buenos Aires. Se celebra el día de este auto desde hace algunos años y lo hacen de esta manera. Así que van a ir desde el Planetario hasta la Casa Rosada. Van a estar andando ahí por la calle. Así que preparen las fotos. Llega Ricardo Montaner a la tarde de Mucha Radio y nos canta Volver.

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0: El fuego sagrado que corre por las venas, la fuerza de una tierra que canta con el alma. Italia, por favor, esta artista que rinde tributo a la magia, al color, a la pasión. Ella podemos decir que siente el latido de un continente, siente la herencia, la sensualidad y por supuesto la alegría, y la transmite. Viajamos al año 1997, el álbum Amor a la Mexicana, que consolidaba a Thalía como la reina del pop latino, y este tema se convirtió en una joya musical que rompió récords en más de 20 países y que hoy sigue encendiendo las pistas. Y acá en la tarde de Mucha Radio 94.7, por supuesto, lo seguimos bailando, lo seguimos cantando.
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0: Resista, nos canta Cheyenne. Y pasan 40 minutos de las 3 de la tarde. La temperatura en la ciudad de Buenos Aires, 14 grados, la humedad 85%. El cielo está cubierto, hay probabilidades de lluvias aisladas para esta tarde, bajas probabilidades, pero existen. Por la noche mayormente nublado. ¿Cómo está el tránsito a esta hora? Te cuento que la línea C, que el servicio estaba interrumpido por medidas de fuerza gremial, ya presta su servicio completo entre cabeceras, normalizando su frecuencia habitual. Con esto te digo que trenes, subtes y premetro funcionan con su cronograma habitual.
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1: Ya son las 4 de la tarde. ¿Cómo venimos con el día de hoy? Necesito sinceridad. ¿Estás trabajando? ¿Sentís que la batería se te va apagando? Quédate tranquilo. Se viene un subidón. Acá lo damos todo. Necesito algo de tu parte, ¿eh? Deja que la música entre tu cuerpo, en tu mente. Necesito verte cantar como Valeria Lynch.
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Pasos de Cero, canta Pablo Alborán en la tarde de Mucha Radio. Nos metemos un poco en el cine, le preguntaron a Jack Nicholson quién es el mejor actor de la historia, un montón, ¿no? Y él no tuvo dudas, así como digo yo, un montón, no. Él dijo, obvio que Marlon Brando. Él siempre habló de la profunda admiración que sentía por otros grandes nombres de la interpretación, especialmente por a quien considera el mejor actor del mundo. Él dice que Marlon Brando representa una figura revolucionaria dentro del cine que transformó para siempre la manera de actuar de Hollywood. De hecho, llegó a comparar el impacto cultural de Marlon Brando con el de Pablo Picasso. Él dice que ambos fueron artistas imposibles de imitar y destinados a cambiar el rumbo de sus respectivas disciplinas. Tal vez ya te gustaba Marlon Brando. Bueno, yo creo que escuchás esto decir a Jack Nicholson y decís, bueno, vamos a verlo otra vez y le vamos a poner un ojo. Más allá de que te gustaba, ¿no? Pero, apa, Pablo Picasso. Seguimos disfrutando de más canciones. Sergio Denis, te quiero tanto, no me preguntes más.

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0: está proponiendo eso Cristina Aguilera, ¿eh? Año 2000, el pop en español cambiaba para siempre y ella consolidaba su reinado global con Ven Conmigo, la versión al español de su éxito número uno. La disfrutamos en esta tarde de Mucha Radio 94.7, donde suenan todos los clásicos en español.
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0: grande de la música en español se unieron para regalarnos esta canción inolvidable. Coti, Andrés Calamaro fusionan su magia en Nada Fue Un Error, un temazo lleno de complicidad, de sabor y esa energía que solo ellos pueden lograr. Lo estás disfrutando acá en esta tarde de Mucha Radio 94.7, donde suenan todos los clásicos en español.
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0: Cuenta la leyenda que se llamaba Aroni, una joven deslumbrante de los años 80 que inspiró este himno, una historia real de amor, juventud y una caída en los excesos, la que el propio Sabina intentó salvarla escribiendo una canción. Ella nunca quiso que se publicara, pero el destino la convirtió en leyenda. Princesa, nos cantó Joaquín Sabina en la tarde de Mucha Radio.
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0: 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Estar atento, estar atenta al aire de la 94.7, donde suenan todos los clásicos en español. 47 minutos pasan de las 4 de la tarde, la temperatura en la ciudad de Buenos Aires, 14 grados, la humedad 85%, el cielo está cubierto. Se esperan lluvias aisladas para esta tarde, bajas probabilidades, pero existen. Después por la noche va a estar mayormente nublado. ¿Cómo está el tránsito a esta hora? Lo que tengo para contarte es que trenes, subtes y premetro funcionan con su cronograma habitual.
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1: 5 de la tarde, 1 minuto la temperatura en la ciudad de Buenos Aires, 13 grados, 6 décimas, la humedad 87%, el cielo está cubierto. Para mañana martes se espera una temperatura mínima de 10 grados, máxima 15 grados. Te prometo música más que alegre para esta próxima hora, esa que te acompañó a lo largo de toda tu vida y alguna más nuevita también.
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minutos de las 5 de la tarde. Cuestiones a tener en cuenta en cuanto a lo meteorológico. La presencia de frente inestable comienza a dominar las condiciones meteorológicas en gran parte del país. Se habla de tiempo húmedo, fresco, lluvias. Eso parece que es lo que se viene. Además, anuncian la continuidad de alerta violeta por bancos de niebla y reducción de visibilidad en sectores de la provincia y la ciudad de Buenos Aires, donde ya se registraron complicaciones en rutas, accesos, servicios de transporte. Según detalló el último informe, esta alerta también se extiende en las provincias de Entre Ríos y Santa Fe.

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0: Canta Jarabe de Palo, la tarde de mucha radio, 94.7, donde suenan todos los clásicos en español.
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0: Sí, en la tarde de mucha radio. 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
1: Dale, muchas gracias.
0: Seguimos disfrutando de más canciones en la tarde de Mucha Radio.
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0: 44 minutos de las 5 de la tarde. La temperatura en la ciudad de Buenos Aires, 13 grados, 8 décimas. La humedad, 83%. El cielo está cubierto y todavía están esas probabilidades de lluvias aisladas, bajas probabilidades, pero existen. ¿Cómo está el tránsito a esta hora? Lo que tengo para contarte es que trenes, subtes y hipermetros funcionan con su cronograma habitual.
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1: 2 minutos pasan de las 6 de la tarde, la temperatura en la ciudad de Buenos Aires, 13 grados 8 décimas, la humedad 83%, el cielo está cubierto. Para mañana martes se espera una temperatura mínima de 10 grados, máxima 15 grados. La tarde todavía tiene mucho para dar en este lunes, el primer lunes del mes de junio.
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me quieras llevar, canta Patricia Sosa en la tarde de Mucha Radio. ¿A dónde te lleva Dios en esas conversaciones que se dan a veces en una fiesta, en un trabajo? La psicología dice que las personas que olvidan los nombres de otros en una charla se suelen enfocar en el vínculo y el contenido por encima de los datos formales. A mí me gusta cómo nos justifica a veces. Todos estos estudios científicos me encantan. Dice que a veces, bueno, se lee como algo descortés o de falta de atención, pero que los expertos proponen otra lectura. Viste que a veces estás en el trabajo, en encuentros sociales, en un cumpleaños, y alguien acaba de decir su nombre. Y tal vez hasta tuviste una buena conexión en esa charla, pero después te olvidaste del nombre y vos vas pensando y decís, no, me quiero morir, como no me acuerdo y voy a quedar mal. Bueno, dicen que tiene otra lectura, que bueno, el cerebro va almacenando información que recibe diferente intensidad, con mayor atención a lo emocional. Así que vos decís, no es que sea descortés, te estaba prestando atención, no es que tu nombre no sea interesante, che. Alejandro Sanz.

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0: Siendo presente en la tarde de Mucha Radio. 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

0: Ciudad de Buenos Aires, 13 grados, 8 décimas, la humedad 83% y el cielo está cubierto. ¿Cómo está el tránsito a esta hora? Lo que tenemos para decirte es que trenes, subtes y premetros funcionan con su cronograma habitual.
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1: Un minuto pasa de las 7 de la tarde, la temperatura en la ciudad de Buenos Aires, 13 grados, 3 décimas, la humedad 84%, el cielo mayormente nublado. Para mañana martes se espera una temperatura mínima de 10 grados, una máxima de 15 grados. Última hora de la tarde de Mucha Radio. ¿Preparados? ¿Preparadas? Se viene linda música, ¿eh?
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preguntaste alguna vez cuánto cabe en un suspiro? Alex Ubago y Amaia Montero le dieron voz al temor, al miedo a confesar un amor callado. Una letra que hace algo acá dentro del pecho, que habla de distancias que duelen y de ese deseo desesperado de entregarlo todo. Un himno para los que deciden amar sin miedo a nada.

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0: de nuestras artistas en momentos críticos. ¿Sabías que Mon Laferte escribió esta canción en un momento de depresión tremenda? Había descubierto la infidelidad de su pareja de entonces. La historia dice que estuvo a punto de no grabarla. Se la cantó a sus amigas en la cocina de su casa. Suben esa versión a YouTube en una versión acústica y súper íntima. Y el resto es historia conocida. Del año 2015 escuchamos a Mon Laferte con Tu Falta de Querer, sonando a la tarde de Mucha Radio 94.7, donde suenan todos los clásicos en español.
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0: las 7 de la tarde, la temperatura en la ciudad de Buenos Aires, 13 grados, la humedad 84%, el cielo está cubierto. ¿Y cómo está el tránsito a esta hora? Te cuento que la autopista 25 de Mayo, sentido a Liniers 6, altura Parque Chacabuco, hay un accidente, está el carril derecho restringido. Trenes, subtes y premetro funcionan con su cronograma habitual.
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Alejandra Guzmán, para poner punto final a esta tarde de mucha radio. Operación técnica, el señor Lucas Jaquet cantando a los gritos. Redes Maite Dávila, coordinación Camila Galván, dirección general Gisela Marciota. Mi nombre es Giselle Rivaló. Gigi, así me dicen. Gigi Locutora es mi Instagram, Gigi Locutora con G. Y ya me reencuentro con vos mañana a las 2 de la tarde. Que tengan una bellísima noche y por supuesto se quedan en compañía un ratito, minutitos. De los éxitos eternos de mucha radio. Chao. Hasta mañana.

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